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3: ¡Espérame, abue! En la sala te voy a...

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0: Y si estamos aquí hoy, fue porque nos superamos. Esa es la única verdad. Supérate, supéralo, ¿eh? ¡Lo quiero!
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0: Cubatón y más, buenos días. Hola, Matador, buenos días, Cuchicuchi. ¿Cómo va la mañana? Buenos días, buenos días, buenos días, buenos días, buenos días. Aquí estamos los del Bombo ready para alegrarte un ratito. Yo sé, la vida está complicada.
1: Buenos días, ¿cómo se sienten? ¿Cómo amanecieron?
0: Vamos a sonreír un ratico, vamos a sonreír un ratico, claro que
2: buenos
0: sí.
2: Buenos días, Cuchicuchi.
0: Buenos días, ¿cómo va la mañana? Ya tú sabes, cuando el camino se pone duro,
3: solo los duros caminan.
0: Buenos días, Faen.
4: Buenos días, buenos días, buenos días. Acabo de abrir los ojitos.
0: Buenos días, familia linda. Mira, vamos a arrancar hoy recordándote que estamos regalando un tanque de gasolina que es cortesía de Cari Pérez, la presidenta, la rubia de Potanking Hyundai. Así que, si tú quieres, actívate, que te lo voy a regalar. Flipside, te voy a echar primero en la mañanita, fresquito para ti, Flipside. El saludo, quiero decir, está activo desde bien temprano aquí con nosotros. Un abrazo para ti, Flipside. Aquí estamos en el Bombo de la Mañana. Hay noticias, buenas noticias.
5: Sergio, cuéntame las noticias.
0: Secretario de Defensa de los Estados Unidos ahora mismo está rumbo a la base naval de Guantánamo en medio de tensiones con Cuba. ¿Cómo lo estás escuchando? El secretario de Defensa, Pete Hegseth, está viajando en este momento a la base naval de Guantánamo para reunirse con tropas estadounidenses en un momento de creciente tensión sobre la presión militar de Washington en el Caribe. Esto sienta un precedente importantísimo. Vamos a ver qué sale de esta reunión. El secretario de Defensa está viajando en este momento a la base naval de Guantánamo. Recuerda que ayer en el estrecho de Hormuz derribaron un helicóptero norteamericano. Los tripulantes lograron salir ilesos. De hecho, fueron rescatados por un dron acuático. Pero igual, dentro de todo esto, aparentemente esto pudiera generar algún tipo de cambios o estrategias. Que el secretario general de los Estados Unidos, secretario general de Defensa, corrijo, de los Estados Unidos, viaje en este momento para la base naval de Guantánamo, está indicando que algo está pasando, familia. Parte de las cosas del día, así que mantente atenta, atento, que vamos a estar nosotros pendientes de esta información.
6: 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Y pasa uno y le pregunta, mi hermano, ¿usted se volcó? Y dice, no, estoy vaciando el cenicero, come mierda.
0: Ay, pregunta ilógica, ¿no?
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0: Me están reportando a esta hora de la mañana que hay un choque en La Palmetto, sentido sur. Si estás en ese choque, si sabes lo que está pasando, repórtame, mándame un mensajito de texto al 305-646-9595. 305-646-9595. Buenos días, mi hermano Manny de Coro. Abrazo grande para ti. Hay un choque en La Palmetto que está generando fuerte retraso a esta hora de la mañana. Un retraso nada habitual, sobre todo cuando estamos en época de vacaciones. Palmetto, sentido sur. ¿A qué altura? Estoy averiguando ahora mismo porque lo acabo de ver en el noticiero y quiero compartirlo contigo. Si estás en esa zona, si sabes lo que está pasando, infórmanos para ayudar a todo el colectivo. Esto es Ritmo 95, Cubatón y más.
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3: 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Buenos días para ti que estás ahí conectada, conectado con el bombo de la mañana, Franji Bonco Quiñongo. Ya tú sabes, siempre te lo digo, cuando el camino se pone duro, solo los duros caminan, ¿ok? Vamos con lo más viral de la mañana. Vamos.
4: Demasiado viral.
3: Bueno, esta novia que ya se estaba convirtiendo en esposa, cuando hizo sus votos, estaba ovulando. Esta mujer estaba ovulando. Mira, esto es una historia real. Ella no es influencer, no se dedica a eso. Ella, de hecho, busqué el nombre para destacarlo aquí, para mandarle saludos. Katherine Ruiz Sánchez, felicidades, te acabas de casar con Oscar. Y ella le tocó el momento de decir el sí. Pero en vez de decir solamente sí, ella quiso ponerle más sazón a sus palabras.
5: Ajá. Eso es los votos, ¿no?
3: Ajá, renovando sus votos, no.
5: Parece que se lo puso cuando... eso es renovar los votos.
3: No, es que por eso te digo, no sé si es renovar los votos o...
5: O decir los votos.
3: Eso, sus votos.
5: Que tú puedes decir los votos y después renovar los votos.
3: Ah, bueno, es correcto.
5: Ella lo dijo cuando poniéndose los votos.
3: Bueno, ella le ha dicho que ella quiere ser la que se arrodilla en las noches en la habitación y después dice, no piensen mal, ¿eh? O sea, digo, para rezar.
5: No. No, cada vez que decía algo se enredaba más.
3: Después decía, yo quiero ser la que aguante, la que haga el trabajo sucio.
5: El trabajo sucio, las cosas por atrás, las cosas...
3: No aguanto la risa, dice una en el chat. Ay, amiga, di nada más sí, lo acepto y ya.
5: Claro, claro.
3: Y su voto son los 40 sombras de Grey. Rodillas en el cuarto, trabajo sucio, lado oscuro. Cada palabra superaba la anterior.
5: Ahí es que ese es el clásico que lleva el comentario de diablo, señorita.
3: Diablo, señorita. Mira, ella empezó mal y terminó peor. Madre. Preparando el terreno para la noche, dice una por ahí, es verdad. Ay. Estaba preparando el terreno para la noche de su luna de miel. Pero qué cantidad de cosas. Cuando ella dice, yo quiero ser la que se arrodille en el cuarto. Ella misma hace la pausa y dice, no piensen mal.
5: No piensen mal, ¿no? Hay que decirle, mira, niña, no aclare que oscurece. Mientras más decía, más se...
3: Mira, dice aquí Osmani, mientras se arrodille y pida perdón.
5: No.
3: ¿Cómo está bien? Hermano, viral. Y nosotros lo destacamos aquí en el bombo de la mañana. Yo creo, amiga mía, que han sido los votos más espectaculares de toda la vida. Los hombres queremos mujeres como tú. Que desde el inicio sepan que nosotros, eso es lo que queremos.
5: Y el abogado atrás con la cara así, mira, hay un abogado que está mirando atrás así como diciendo, pero bueno,
3: no, y
5: se acaba esto.
3: Al final el novio quitándole el micrófono y dice, dame para acá, güey.
5: Quítale el micrófono. Ay, Dios mío. Bueno, lo único que tengo que decir, señoras y señores, para todo esto, hay una sola cosa que hay que decir. Y es un consejo, es un solito consejo que quiero darle, señoras y señores. Cásate con la persona de verdad que te va a beneficiar en toda la vida, de verdad. Señoras y señores, es lo mejor de verdad. Escoge a la mujer de toda tu vida y siempre dicen que tiene el hombre, el mejor currículo de un hombre. ¿Cuál es?
3: Una gran
5: la
3: mujer al lado.
5: La mujer que tiene
3: es,
5: al lado.
3: Así es, venga, qué lindo.
5: Ese es el currículo de un hombre.
3: Mira, ahora en camino un poquitico de noticias farándula aquí en el bombo de Ritmo 95, Cubatón y más.

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0: Ritmo 95, Cubatón y más, tú sí vas. Tú sí vas porque te vamos a regalar el tanque de gasolina cortesía de Cari Pérez, la rubia, la presidenta de Potanking Honda de Miami Lake. Te lo voy a regalar luego de las 7 de la mañana. Quédate aquí con nosotros en el bombo de Ritmo 95, Cubatón y más. A esta hora ya tú sabes que siempre revisamos las noticias de farándula.
1: Con el moño virado.
0: Mano, pero ven acá, bro. Si sabemos que somos de habla hispana, ¿verdad? Si sabemos que nuestro fuerte es el español, ¿qué hace? ¿Cómo te va con el inglés?
2: ¿Cómo te va con el inglés?
0: Ojo, se defendió muy bien. ¿Qué? Se defendió muy bien, pero, oye, pero qué manera de llevarlo a uno al límite, chico, ¿ah?
2: Niño, que me pregunte a mí, ¿cómo te va con el inglés? A ver, ¿tú dominas el inglés? Yo, bueno, el inglés lo domino. Si es más chiquito que yo, lo domino. Es más, que le doy una tranca.
0: Eso, estamos hablando de Daniela Reyes, que está participando para el... ¿Para cuál? Para Miss... Esos reinados de belleza, yo lo que veo es nada más a las modelos. No tengo ni idea de...
2: Sí, yo no sé de dónde es. Pero tú, mira, hay algo que yo veo siempre en
0: sí.
2: Algo que es como que... Me parece que es algo como que turbio en los certámenes.
0: ¿En los certámenes, ejemplo, de belleza?
2: Miss Universo.
0: Ajá.
2: En Miss Universo. ¿Tú no sí. te has fijado? No sé si te has dado cuenta. En Miss Universo. Que nada más que participan... La gente de la Tierra, mujeres de la Tierra. Y los demás lugares de Plutón y de otros lugares. No hay, ahí hay alguna piña, ¿no? ¿Verdad? Porque es mi universo, pero nada más que son de aquí de la Tierra.
0: No hay ninguna extraterrestre.
2: Yo no he
0: ahí.
2: Visto a ninguna, nunca.
0: Bueno, que nosotros planeta. Sepamos, Coqui.
2: Wow.
0: Que nosotros sepamos.
2: Oh, está duro ahí. Daniela Reyes a lo mejor no es.
0: Amanecimos conspirativo, ¿no? Estamos hablando de Daniela Reyes, que impactó en el Miss Universe Cuba, porque ella... estaban en el casting, tú sabes, buscando la manera de que todas ellas participen, y ella demostró que aprendió inglés por cuenta propia desde la isla.
2: ¡Vamos!
0: Aclaró y dejó todo, a todos boquiabiertos que su disciplina la había llevado a lograr un poco el idioma. Vamos a escuchar ahora, tú que hablas inglés como nosotros, chico, tú que me estás escuchando.
2: Vamos a ver si es verdad, comprendo.
0: Vamos a escuchar.
3: ¿Cómo te va en el inglés? ¿Cómo va con ese idioma?
4: Well, I think I can be able to communicate a little bit with you. I'm very proud of my English because I learned everything by myself.
0: Okay, pongo a yo me a traducir ahí. Que...
2: Yo dice que está hablando inglés.
0: ¿Por qué sabes?
2: Porque no le entendí.
4: I'm from Cuba. Only seeing videos and practicing by myself.
2: Me dijo, I'm the only fan.
4: For me, that means perseverance. I'm disciplined and I'm a little bit nervous.
2: Ajá, mira. Ella se pone nerviosa cuando hace videos de OnlyFans. Ahí lo dice.
0: No.
4: But I'm very proud.
5: Vamos, linda.
0: Oye, y le empezaron a aplaudir. Yo creo que lo hizo bien.
2: Oído
0: yo
2: bien.
0: No sé si estaba preparado, pero la periodista le responde, ¿cómo estás con el inglés? Y ella se fue con el inglés.
2: Pregúntame a mí algo. Dime que, algo. Hazme a mí la misma pregunta.
0: ¿Cómo? Bueno, aquí estamos con Bocó Quiñongo, participante al Miss Comedians World.
2: Ok.
0: ¿Cómo te sientes con el inglés, Bonco?
2: Bueno, I believe I can fly. 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
2: Apréndete un pedacito de una canción en inglés. Esta es I Believe I Can Fly.
0: I believe I can fly.
2: I believe I can touch the sky. Second body every night and day. Trim my wing every day. Mira, yo bebo 2 litros de agua al día, Frangio.
0: En serio.
2: Salgo a caminar una hora, Frangio. Soy vegano, hago meditación, duermo 8 horas. Así que como me atropella a mí un camión, se va a morir el conductor del camión. Soy tan sano que si me arrolla un camión, es que se va a morir el camión.

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2: Dale, Ritmo 95, Cubatón y más. Son las 6:55. Fran y Bonco Quiñón, que aquí para hacerte reír un ratito. Ahora en camino vamos a hablar. Hay una teoría sobre por qué los hombres aguantan menos las infidelidades que las mujeres, bro. Sí, es una filosofía, una teoría comprobable, ¿no, Bonco?
3: Claro, claro. Hay mujeres que prefieren hacerle así. Sí, después hablamos de eso después.
2: Vamos a. Tenemos esa teoría. Después
3: porque tengo la boca. Me revienta la boca. Es un tema que me pone caliente.
2: Bueno, eso viene en camino. Quédate aquí y también tu oportunidad para ganarte el tanque de gasolina que estamos regalando cortesía de la rubia Cari Pérez, presidenta de Potanque y Honda de Miami.
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3: Mira, voy a decir una cosa. ¿Tú crees que yo le pueda mandar un mensaje a los mosquitos? Porque este programa lo ve todo el mundo.
2: A ver, claro, claro, manda. Mira, ¿qué le quieres decir a los mosquitos?
3: Que hay más gente. Que me dejen tranquilo a mí. ¿Entiendes? Anoche me desbarataron todo. En el espacio sentado ahí. Y, señores, no quería decir. Mañana lo voy a decir. Voy a aprovechar un momentico para decir. Hay más personas. ¿Por qué vienen a buscarme solamente
2: ¿Por
3: a mí?
2: ¿Por qué solo contigo?
3: ¡Coño!
2: ¡Oye! Mira, aquí estamos en el bombo de Ritmo 95. Saludos, Dunia, que también estás escuchando por ahí.
3: Oye, la niña detienen... sorprenden a la niña del exorcista. La niña del exorcista. Con 20 gramos de cocaína. La tenía arriba. Y el jefe de la policía, muerto de risa, porque dice que la detienen por posesión.
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0: Campeones somos todos, caballo. Campeones somos todos. Cuando el camino se pone duro, solo los duros caminan. Aquí estamos Frank y Bonco Quiñongo. Desde el bombo de la mañana, y en esta hora te voy a regalar un tanque de gasolina. Así mismo, te lo vamos a llenar. El tanque de gasolina, y te lo vamos a llenar cortesía de Cari Pérez, la rubia, la presidenta de Potán Quijonte de Miami. Así que ya tú sabes, lo que tienes que hacer es estar pendiente de cómo va desarrollándose esta hora de la mañana, porque te voy a regalar el tanque.
1: Frangio, cuéntame las noticias.
0: Bueno, las noticias de hoy, amanecimos con esta noticia que tiene a todo el mundo esperanzado, y es que el secretario de Defensa de los Estados Unidos está rumbo a la base naval de Guantánamo. Base naval de Guantánamo en medio de tensiones con Cuba. Se llama Pete Hegseth, que viajará a la base naval de Guantánamo para reunirse con tropas estadounidenses en un momento de creciente tensión sobre la presencia militar de Washington en el Caribe. ¿Qué tú crees como cubano, Bonco? ¿Pasa o no pasa algo?
2: Pues hermano, ya yo estoy que pase lo que vaya a pasar. Pero tiene que pasar
0: algo. Pero que termine de pasar.
2: Oye, que te pasa, pasa. Se tiran las pasas y eso es pelo lacio y ya no es pasa. Entre que pasa. Se tira la pasa y el pelo lacio y entonces ya no es pasa.
0: Bueno, hermano, eso está pasando. Vamos a ver ahora. Vamos a estar pendientes de todo lo que dice, sale de información de esa reunión del secretario de Estado de los Estados Unidos. Está viajando a la base naval de Guantánamo. Esa es la información más importante esta mañana.
3: Hoy en La Reyerta.
0: Ven acá, ¿cómo es eso de que el hombre supera menos cuernos que las mujeres?
2: Uf, el hombre...
0: Eso no es un comentario machista. Decir que el hombre supera menos cuernos que las mujeres no es un comentario que viene del machismo.
2: No. El hombre...
0: ¿Pero por qué? ¿Por qué lo dices?
2: Porque la mujer cuando llega... Un hombre puede pegar un cuerno.
0: Ajá.
2: Tú saliendo del trabajo, hay una mujer que te mira, a lo mejor... Te mira.
0: Y como dicen los cubanos,
2: Se fue. Y tú caes, pero llegas a tu casa y que llamas a tu mujer, no quieres saber más de esa mujer. Ahora, cuando una mujer pregunta, ¿entiendes? No es porque ella pasó, ay, mira, me gustó este, y me lo voy a. ¿Verdad? Porque la mujer es la que escoge. ¿Entiendes? El hombre es escogido, pero la mujer es la que escoge. Por eso, cuando la mujer escoge a un tipo a pegarle un tarro, es porque ella le gusta y hay un sentimiento emocional. ¿Entiendes?
0: Claro. El hombre es como más orgulloso, ¿no? El hombre, si tú te comiste a mi mujer, agárrala, ya no la quiero. Ya eso no
2: me perdona.
0: Entonces no la amaba, de verdad.
2: Claro que no.
0: A ver, pues, yo no quiero decir que debemos soportar las infidelidades, ni el hombre a la mujer, ni la mujer al hombre, ¿no? Pero complicado después comerse algo que ya otro se comió, ¿verdad? Le metió la mano ahí.
2: Pues, y es al revés. Un hombre puede tener una mujer.
0: No, porque muchas manos aguan la sopa, coqui.
2: Claro que sí. Oye, no es lo mismo. ¿Qué tú prefieres? Una portería. Una portería que le haya metido 10 goles. O un jugador que haya anotado en 10 porterías. ¿Eh? Una portería que le hayan anotado 10 jugadores. O un jugador que ha anotado en 10 porterías.
0: Es verdad. ¿Qué tú prefieres? Mira, por aquí hace ratico con el chiste del los mosquitos. ¿Cómo fue el chiste que tú dijiste?
2: El chiste de los mosquitos, que hay más personas, coño.
0: Un mensaje para los mosquitos. Bueno, te dice Keila, ay, Coqui, pero es que a los mosquitos no les gusta lo oscuro y se ríe.
2: Bueno, pero...
0: ¿De verdad? ¿Eso pasa? No sé, tengo curiosidad, de verdad. ¿Los mosquitos no pican a los morenos, no?
2: A los morenos. No sé, pero a este encarnado, no sé qué tenía yo. Pensaba que era más que Jackson. A él me dieron duro.
0: Hablando de Michael Jackson, por ahí hay una imagen, brother, pero te digo, de esta imagen de las pirámides egipcias.
2: Una pirámide esa.
0: Que se hizo viral por su parecido a Michael Jackson, Bonco.
2: Sí, tú la ves, es Michael Jackson.
0: Es Michael Jackson en persona.
2: Michael Jackson, brother.
0: Qué cantidad de cosas están saliendo de Michael Jackson, ¿no?
2: Pero eso no es la canción de Remember Time.
0: Es una escultura egipcia de hace 3.000 años.
2: Pero yo creo que eso sacaron del video Remember Time.
0: Sí, dice, ¿verdad?
2: Sí, que parece que de... igual de Remember Time. Dice, oye, ¿qué tú haces? Dice, yo soy inventor. Y dice, tipo, no me jodas que tú eres inventor. ¿Y qué tú inventaste? Yo inventé la luz, inventé el teléfono, inventé el aire acondicionado. Y dice, eso es mentira. Y dice, pero ¿viste cómo lo inventé? ¿Viste cómo me lo inventé ahora mismo?
0: Son las 7:18, quédate aquí escuchando el bombo de la mañana. Ahora en camino te voy a decir el momento exacto en el que vas a llamar al 305-646-9595 para ganarte ese tanque de gasolina que estamos regalando. Momentos en los que la gasolina está costosa. Cari Pérez, la presidenta de Potanque Honda, y la rubia, se tocó el bolsillo y lo está regalando aquí para ti.

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3: 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Buenos días, Cuchicuchi. Hola, Matador. ¿Cómo va la mañana? Bien, espero que fluya, espero que fluya. Estamos a 2 días para el Mundial y hay muchas actividades aquí en Miami. Hay una apertura para todos los fanáticos por el área de Miami Beach, conciertos gratis. Está el FIFA World Cup Fan Fest, que va a estar en Biscayne Boulevard, allá en el Bayside. Bueno, disfruta de los eventos gratis, ¿oíste? Porque no sé si podamos ir a los juegos. Están increíblemente costosos los tickets, men. De verdad que sí.
4: Todavía siguen costosos.
3: Abrazo, sí.
4: No, ya salió un comunicado que dice ICE se preocupará solamente de la seguridad en los partidos del Mundial, no de deportaciones.
3: Bueno, qué bien.
4: Así que puso lo eso, man, no vamos a estar nada.
3: Qué bueno,
4: pero man, ¿quién te cree? ¿Quién te lo cree?
3: Sí, es verdad.
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0: y la, ellas dos.
1: Mira que mi abuela me decía, niña, adelanta la raza, no te empates con un negro, que si te empates con un negro te atrasa, pero yo me empaté.
2: ¿Cómo fue?
1: También me lo follé.
2: ¿Cómo fue?
1: Y el novio que era blanito, por medio de
0: ella. Emil, disculpa, no había escuchado el audio completo, ¿qué?
3: No, no, pero nada más.
0: Mira, pero yo me empaté y yo me lo comí.
3: Me lo comí. Es que tú eres de España, tío, tú entiendes eso. Eso es lo más que entiende la gente de España.
0: Bueno, lo cierto es que estas dos chicas se ven tan contentas uniéndose.
3: De verdad que hicieron una vibra lindísima.
0: Y nosotros felices porque Seidy se está convirtiendo en una artista internacional.
3: Sí, aparte, ¿te imaginas eso?
0: ¿Qué? Seidy es como la Beyoncé de cubana.
3: Sí, pero ¿te imaginas eso? Esas dos. ¿Sí o no, Marino?
0: Ah, ok, claro.
3: ¿Sí
0: claro,
3: o no, Marino?
0: Esa fantasía que nos gusta a los hombres.
3: Ella cantando esa canción.
0: Pero yo me empaté. El problema es que lo de ella es con los negritos, porque yo estoy fuera ahí del...
3: Bueno, tú que me quieres, tú te imaginas...
0: No, yo iría a grabarte, bro.
3: Ay, Dios mío. Yo, mi hermano, bro, ¿qué es eso? Dice... Eres tú un detector de estúpidos. Y dice, wow, ¿y cómo funciona? Y dice, no lo sé. De alguna forma u otra, ellos solo se acercan a hacer preguntas.
0: Vamos, alégrate, alegra esa mañana con nosotros. Ahora en camino van a sonar tres canciones consecutivas para regalarte el tanque de gasolina que Cari Pérez, la presidenta de Potanque Honda y de Miami Lane, la rubia, está regalando. Te voy a poner Yoruba Andao. Me voy a ir a lo clásico.
3: Eso no lo pone nadie.
0: Yoruba Andao no lo pone nadie. No, en esta, o sea, en
3: no
0: esta
3: lo
0: ciudad.
3: No pone nadie.
0: Sí, bueno, cuando suene Yoruba Andao, tú sabes qué canción es, ¿verdad? Bueno, ahí me llamas. 305-646-9595. Y te ganas un tanque de gasolina cortesía de Cari Pérez, la presidenta de Potanque Hyundai de Miami Lane. La rubia, dale.

0: Yoruandao, la única emisora que te pone este tipo de canciones es Ritmo 95 Cubatón y más. Aprécianos, aprécianos, que no te vamos a durar toda la vida, ¿oíste? Gracias por el cariño, Miami. La verdad es que gracias por el cariño y por apreciar y entender que no todas se arriesgaron a hacer lo que hizo Ritmo 95. Ahora, después de haber sentado un precedente de crear la fórmula del éxito, todos quieren hacerlo, ¿no? Escucha otras emisoras por ahí que ponen música parecida a esta, Coqui, pero nunca como la nuestra. Tengo la llamada ahora mismo, 305-646-9595. Vas a tener que responderme en la trivia de nuestro Moño Virao. Vas a tener que responderme con quién se consiguió Sadie la Niña en Puerto Rico, en los premios estos de tu música. ¿Con quién se consiguió Sadie la Niña? Que las dos fliparon de alegría juntas. Si lo sabes, llámame al 305-646-9595.
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0: Vamos al juego.
2: Cuidado que te trancas.
0: 15 segundos vas a tener para responder. Ya tengo a María Arlet en la línea. Buenos días, Cuchicuchi.
3: Buenos días, Cuchicuchi.
0: ¿Cómo va la mañana? ¿Bien, María Arlet?
3: Todo bien, mi amor, todo bien.
0: Bueno, fluyendo. Voy a la pregunta, 15 segundos para responder. ¿Con quién se consiguió Sadie la Niña en República Dominicana?
4: Wow, con Julián Oviedo.
0: Con Julián Oviedo te está ayudando un con, no sé si creerle o no. ¿Con quién se consiguió María Arlet?
3: No, con la
4: perversa.
3: Y la
4: Bonco,
3: que no me descarrile.
4: Tú estás bien enfócate.
0: Así es, María Arlet. Felicidades. Esos boletitos son tuyos, María Arlet. ¿Oíste? Felicidades. Quédate ahí. Bueno, boletitos no, porque lo que estoy regalando es el tanque de gasolina. Hasta $50, cortesía de Cari Pérez, la rubia, la presidenta de Potanqui Honda de Miami Lake.
4: Oye, se encuentra un tipo, sí, más o menos un tipo caminando por la noche, así. Y le sale un vampiro. Un vampiro, ¡guau! El tipo se caga, y un vampiro. Y el vampiro abre así toda la sala, saca toda la dentadura para afuera, así. ¡Guau! Y le dice el vampiro al tipo: bájate los pantalones, que te voy a chupar la sangre. Y el tipo: ay, no, vampiro, no. Que te bajes los pantalones, que te voy a chupar la sangre. El tipo dice: no. Espera, un momentico, vampiro, espera un momentico. Que yo digo que los vampiros chupan la sangre por el cuello. Y dice el vampiro: no, pero a mí me gusta con el sorbente. Me gusta con el sorbente.
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5: Claro, Susi. 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Oye, va avanzando el tiempo ya. Ahorita es oficialmente el verano, aunque el verano y el calor ya llegó hace rato.
0: Siente fortísimo.
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Ritmo 95, Cubatón y más, buenos días. Saludos, Muma, a la dueña de todo el Yuma y Osmani de Coro, Rolando García, Wilson Zambrano, a toda la gente que se va conectando. Dile, Alexa, pon Ritmo 95. Y ahí está conectado con nosotros. También búscate el TikTok oficial de Ritmo 95, así tal cual, es Ritmo 95. Así mismo es, y ahí estás conectado. Oye, a ver, el tema de hoy. ¿Cómo se le llama a un hombre que cocina, lava y...

0: limpia. No, no es chalequeo. Queremos
1: chalequeo. Queremos decirle. No, no, no es nada.
0: No, no. A ver.
1: Pájaro.
0: ¿Cómo se llaman los princesos que cocinan, lavan?
1: No, princesa. No. Pájaro.
0: Estamos siendo machistas, Oco.
1: No, estamos siendo machistas.
0: Yo creo. Mira lo que dice por ahí Iris. Dice papi rico. Papi le llamas rico. Papi rico, está ayudando a la casa.
1: Ajá, mira otra que dice por aquí. Un hombre bien educado por su mami. Ah,
0: así
1: bien.
0: Es, ¿viste?
1: ¿Viste?
0: Así
1: ¿viste?
0: Un hombre bien. Con todos los de la ley. ¿Dónde están para que le enseñe al mío? ¿Viste?
1: ¿Viste?
0: Estamos siendo machistas tú y yo. Estamos siendo muy jodedores.
1: Estamos siendo muy jodedores.
0: Mira, en esta hora te voy a regalar boletos para el Repartón Fest. Va a ser en el Anfiteatro del Doral el 25 de julio. Tienes que estar ahí, el primer gran festival de reparto. Duro, producido por una gente dura. Va a estar ahí en el anfiteatro. Sí, Se le llama inteligente, ¿viste?
1: Sí.
0: Se le llama, mira, la teen chica le dice perfección.
1: Perfección.
0: ¿Viste?
1: A mí no se me cae la cabeza de pájaro.
0: A mí no se me sale de la cabeza, es el princeso.
1: Un princeso. A mí no me. Yo lo veo hasta con un delantal puesto y las nalgas.
0: Sorry, los hombres que lavan los platos, cocinan y mantienen la casa limpia. No,
1: yo a veces, de verdad que yo a veces friego platos.
0: No, yo también, claro.
1: Más que nada los desechables.
0: No, yo a veces ayudo, no te voy a decir que no ayudo. Pero yo te voy a decir algo sinceramente, de verdad. Yo le he dicho a mi mujer: oye, yo te pago quien limpie. Pero yo no tengo tiempo para limpiar.
1: No, yo pago.
0: Ya, en serio, de verdad. Mire, yo a mí me gustaría.
1: Yo ayudo a mi mujer cuando
0: pero oye, no tengo chance. ¿Cómo hacemos?
1: Yo ayudo a mi mujer.
0: ¿En qué la ayudas?
1: Yo le voy diciendo, mira ahí en este esquinito está sucio. Mira, aquí un plato está.
0: Dale, sigue la música, ese es el tema de hoy. ¿Cómo se le llama a un hombre que cocina, friega, lava los platos y mantiene la casa limpia? ¿Cómo le llamas a un hombre?
1: Dice, nosotros llegábamos vírgenes al matrimonio. Y dice, abuela, sí, ¿a qué edad tú te casaste, abuela? Y dice, yo a los 14 años.

0: Ritmo 95, Cubatón y más. Buenos días, Cuchicuchi. Habla Matador, ¿cómo va la mañana? Bien, espero que bien. Espero que vaya fluyendo, tranquila, relajada, relajado, ya tú sabes. Aquí siempre te lo digo y quiero que siempre lo lleves en tu mente. Cuando el camino se pone duro,
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0: Estoy regalando boletos para el Repartón Fest, que va a ser el 25 de julio en el Anfiteatro del Doral. Repartón Fest, con los mejores del reparto. Se van a presentar ahí, ya está confirmado. Dale Pututi, Nesti. Está Dani Ome, que visito el 13.
2: Ahí te voy.
0: Está Obi.
2: Obi, ¿viste la canción nueva de Dani Ome, que visito el 13 con Obi?
0: Papi, sí. Uf. Ese está buenísimo. Tú te puedes ganar los boletos a esta hora. Tienes que estar escuchando. Se va a soltar un animal. Reactivamos la jungla del bombo. Cuando suene un animal aquí, que no somos ni Bonco ni yo. vas a llamar Repartón Fest. Ahí. Me llamas al 305-646-9595 y tienes chance de ganar. ¿Cómo se le llama un hombre? La pregunta de hoy. ¿Cómo se le llama un hombre que cocina, lava los platos y mantiene la casa limpia?
2: Pipicot.
0: Por ahí decía uno en el chat, brother. Mala hoja.

0: mató. Y la amiga le dice, qué mal se debe mover ese hombre.
1: Qué mala hoja
0: qué
1: es.
0: Qué mal debe quimbarse.
1: Dice Muma, hombre con H, señores.
0: Hombre con H.
1: Yaimí dice, esposo dedicado a su esposa.
0: Sí. Sí, yo le llamo, las mujeres quieren uno como ese, pero al final lo dejan por un bandolero.
1: Yo le llamo princeso, chico.
0: Pero al final lo dejan por un bandolero. Esa contra la cabeza.
1: ¿Cómo se le llama a un hombre? ¿Cómo se le llama a un hombre que lava los platos? Que mantiene limpia la casa. Ajá. Y que aparte de eso cocina. ¿Cómo se le llama a los princesos? Digo,
0: a los hombres.
1: Digo, ¿cómo se le llama al hombre? Dime, ¿cómo se le llama?
0: Calor, no.

0: ya está cogido.
1: Mira, dice por aquí, ayudante de cocina, señor.
0: Ayudante de cocina.
1: Dice por aquí, mandilón.
0: Mandilón, ¿cómo se llama? Empleado de la casa. Empleado de hogar.
1: Mira, ¿qué quiere decir cazuelero?
0: Cazuelero, que se mete en la cosa de la mujer.
1: Ah, eso, cazuelero.
0: No, vamos a hablar de los cazueleros. Algún día tenemos que hacer algo de los cazueleros.
1: Bueno, sigue la música aquí en el Bombo de la Mañana. Te voy a regalar los boletos para el Repartón Fest. Te los quiero regalar. Solamente sigue escuchando el Ritmo 95 Cubatón y más. Dice Muma que respeta a su mujer, es verdad. También respeta. Nadie ha dicho que son falta de respeto.
0: No, eso es otra cosa. Yo respeto a mi mujer, pero no hago nada.
1: Son unos princesos que no son falta
0: de respeto. Yo respeto a mi mujer. Yo no. Y seguro, aparte de que yo soy mi propio psicólogo.

0: Ay, tú sí estás candela.
1: Mira, aquí se, ¿cómo se le llama a un hombre que cocina, lava los platos y tiene la casa limpia? Aquí dice uno, el mantenido.
0: El mantenido. ¡Ah! Y la va a buscar a Gobo también.
1: Bueno, dice por aquí, eso es para los chulos que pasan todo el día en la casa y le mandan a la mujer con el tanque lleno. ¡Ay,

Mamita, vuelve con tu machito. ¿Te acuerdas de esa época de Osmani? Oye, era divertido también, chicos. Osmani en las redes, vuelve con tu machito.

0: que sepas que te voy a regalar ahora. Ya regalamos el tanque de gasolina que por aquí anda la Rubia. Un abrazo, mi Rubia. Gracias por visitarnos. Ella nos regaló. Y la Rubia tiene perfecto inglés, ¿viste?
1: Sí, I expect you.
0: Para que tú veas. Y estamos regalando el tanque de gasolina, que lo hicimos a las 7. Y ahora vamos a regalar los boletos para el Repartón Fest. La pregunta de hoy es: ¿cómo le llamas al hombre que cocina, lava los platos y mantiene la casa limpia?
1: Pichicoto.
0: ¿Cómo le llamas a los princesos que no, chico, estamos siendo machistas, chicos. Es un hombre que atiende a su mujer. A ver, Rubia, ¿cómo le llamas? Dime.
1: ¿Cómo tú le llamarías, Rubia?
0: A un hombre lava, te cocina y te tiene la casa limpia.
2: Perfecto.
0: Perfecto, le llamaría. Viste, las mujeres no quieren hombre, quieren esclavo, bro.
1: No. Sí, pero después, lo deja por un bandido.
0: Dice Irania, dice, le llamo amo de casa.
1: Ajá.
0: Mira, dice Gary Pérez, voy para allá el sábado a comprar un carrito, te dice Osmani de Coro. Listo, ¿verdad, Gary?
2: Claro que sí, ahí te espero.
0: Hola, Bonco, yo soy el niño que alguna vez le diste un papelito con una firma.
1: ¿De una firma?
0: Está en la Fuerza Aérea.
1: ¿Ya?
0: Sí, ahora está en la Fuerza Aérea.
1: Al niño te dejan entrar en la Fuerza Aérea porque yo me niego a envejecer. Ay, Dios mío, ahora dejan a los niños en la Fuerza Aérea. Me niego a envejecer. No, Dios mío. Niño, felicidades, ¿verdad?
0: Mira, en breve, en tan solo minutos, va a sonar un animal aquí en el bombo de la mañana.
1: Niño, con ese papelito firmado que yo te di y con todos tus conocimientos en la Fuerza Aérea vas a poder manejar un avión.
0: Sigue la música, ya te voy a regalar esos boletos para el rey.

0: La verdad es que sí, la vida es bonita. Todo depende de cómo tú tengas esa percepción, ¿no? Todo está en tu mente. Lo que tú te repitas a diario es lo que te vas a convertir. Por eso siempre te digo, cuando el camino se pone duro,
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0: Así es, gracias a toda la gente linda. Lázaro, abrazo. A Fibe también te está saludando, Bonco. Dice, en Hialeah, ¿te acuerdas? En un Publix.
2: Sí, sí, yo me acuerdo de ese niño.
0: Wow, claro, increíble, men, claro, increíble. Sí, dice, Bonco, lee el mensaje que te ven desde la base.
2: ¡Desde la base!
0: Hermano.
2: Dice que, hablando de la base, le dice, ¿tú sabes cuál es el problema de Cuba?
0: ¿Cuál?
2: La base.
0: La base.
2: Sí, la base de lavar, dice, no, la base de la cara, la base de la mano, la base de culo, porque no es jabón.
0: Yo pensé que me ibas a decir la limonada.
2: No, no, la base.
0: La limonada es la base de todo. No. Alan, también un abrazo. El chef también, el chef de Doña Berta, también estaba diciendo, ¿cómo se llama un hombre que lava, cocina y tiene la casa limpia? Y el chef de Doña Berta dice, punto. Oye, no, tampoco así.
2: Punto.
0: No, chicos, hay hombre que, a ver, no sé, a ver.
2: Yo sé, de todas formas, que mira, escucha esto. No hay nada más feliz, no hay nada más peligroso que ser feliz delante de un envidioso.
0: Oh, eso es cierto, eso es cierto, hermanito.
2: ¿Eso es o no es?
0: Mira, le dicen los dominados.
2: Ah, los dominados.
0: Y no para los Grammys.
2: Y dice una, bueno, mi marido lava, plancha, arregla las cosas de la casa, tiene la casa impecable. Dice a la otra, el mío ni plancha ni lava, es un desastre. No, ni tiene un reguero en la casa. De madre, dice, ay, qué mal te va. Entonces mi amiga dice, nah, pero la tiene grandísima.
0: Mira, aquí tengo la rubia Cari Pérez, que la rubia, tú le has puesto un lindo nombre, ella se llama Cari. Cari de...
2: Carismática.
0: La rubia es muy carismática y ha tenido fanáticos ya. Tú eres una personalidad de la radio como nosotros. ¿Qué tiene que tener un hombre para enamorar a Cari Pérez, la rubia?
3: Wow.
2: Buen crédito.
3: Sí, es verdad. Muy importante.
2: No hace falta que tenga dinero. Buen crédito.
3: Buen crédito. Y tiene que ser simpático.
0: Simpático.
2: Los tres cosas que tiene que
0: tener. Y tú quieres un hombre que te lave, te tenga la casa limpia, te cocine.
3: Bueno, deja, tú sabes, a veces yo estoy muy ocupado, todo eso no estaría mal.
0: No estaría mal.
3: Pero tiene que estar muy buen mozo.
0: Ay, ¿okay? Tiene que, el físico es importante, ¿ves?
2: Aquí hay tres cosas que hay que tener muy importantes. Buen crédito, el récord limpio.
0: Y tenerla grande. ¿Por qué te hiciste silencio? Me hiciste a mí decir eso. Yo en este show yo no soy el irreverente. Porque, me trabajaste la psicología, bro.
2: El tamaño no importa, pero alegra la vista.
0: Mira, Muma dice, para conquistar a la rubia lo que tiene que tener es dinero. No, la rubia no es así.
2: El dinero lo busca ella. Bueno, que te sea feliz.
0: Sí, mira, voy a recibir la llamada al 305-646-9595. Llámame ahora y te regalo los boletos para el Repartón Fest. Repartón Fest, lo tengo aquí. Te lo puedes ganar. 305-646-9595. 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
2: Un estudio reciente revela que de la Universidad de Harvard, que es la universidad más importante del mundo, que la vida de casado es una de las cuatro mejores cuatro del mundo. La vida de casado es una de las mejores cuatro vidas del mundo, siendo superada solamente por la vida de soltero, viudo o muerto.
0: Mira cómo se llenan esas líneas. A ver, dime un número, Cari, dime un número. Del 1 al 10. 2, el número 2. 1, 2. Vamos a ver. ¿Cómo estás? Recuérdame escucharme por el teléfono, no por el radio, ¿ok? ¿Cómo te llamas? Buenos días.
4: Dori,
0: buenos días. Cuchicuchi, ¿cómo vas? ¿Todo bien?
4: Bien.
0: Ven acá, rapidito, para que te lleves esos boletos para el Repartón Fest. Si yo te digo Ritmo 95, ¿tú me dices?
4: Caletón.
0: ¿Qué dijiste? Panetón. ¿Dijiste panetón?
4: El talentón.
0: El talentón.
2: Ah, talentón.
0: El repartonazo, dices tú. Mira, estás descalificado.
4: Eso, mira.
0: Tienes que decir cubatón y más. Voy a otra llamada. Buenos días, ¿cómo te llamas?
5: Buenos días, Ayli Quijano.
0: Hola, buenos días. Si yo te digo Ritmo 95, ¿tú
5: buenos
0: me dices?
5: Días. Cubatón y más.
0: Eso.
2: Eso. Ahí estamos.
0: A ver, mi rubia, si yo te digo ritmo 95, ¿tú me dices?
3: Cubatón y más.
0: Claro.
2: Sabes lo que está.
0: A ver, ya tú sabes. Quédate aquí porque te ganaste esos boletitos. Te voy a tomar en la línea, ¿ok? Buenos días. Esto es ritmo 95, Cubatón y más.
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0: Oye, sigo aquí en vivo en el Bombo de la Mañana. 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

0: Obi, el bárbaro de rebato.
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0: presentando.
1: Amén. Estás escuchando Ritmo 95, Cubatón y más. Frank está en la casa. Bunko Quiñongo está in the house.
2: In the house.
1: Mira, aquí estoy saludando a un hermano venezolano, Lino. Lino, un abrazo, papá. La gente unida aquí siempre. Lino dice que hay muchos cubanos que hablan como el acento maracucho o carupanero, que hablan muy rápido, que hablamos, que nosotros somos la misma vaina.
2: Uy, Venezuela ahora es la misma.
1: Ana Izquierdo está saludando. Saludos, Frangio, Bonco, Evian también, Yusdeli también, Muma también está por ahí, Mirela también, Mirella. Gracias por ese cariño. Nosotros seguimos en vivo. Dile, Alexa, pon Ritmo 95 y ya. Y estás conectado con nosotros. En esta hora te guardaré más boletitos para el Repartón Fest, festival de reparto que va a ser el 25 de julio en el Anfiteatro del Doral. Y yo te quiero llevar para allá, ¿ok?
3: Frangio, cuéntame las noticias.
1: Claro que hay noticias esta mañana. Mira, fíjate. De hecho, de acuerdo a nuestros cálculos, ya debe estar el secretario de Seguridad de los Estados Unidos, secretario de Defensa, para decir bien el cargo de los Estados Unidos, debe estar en este momento en la base naval de Guantánamo. Está Pete Hegseth, que está viajando a la base naval de Guantánamo para reunirse con tropas estadounidenses en un momento de creciente tensión. Recuerda que ayer en el estrecho de Hormuz se derribó un helicóptero de la Fuerza Aérea de los Estados Unidos y esto pues generó ahí bastante tensión. Donald Trump está amenazando con no seguir ayudando a las naciones para que terminen de salir de este conflicto bélico. Vamos a ver qué pasa. Pero en medio de todo eso, Cuba está metida ahí. ¿Oíste, papá?
2: ¿En dónde está metida Cuba?
1: Así, en todo esto, fíjate que el secretario de Defensa está ya metido ahí. Vamos a ver qué pasa. Estaba leyendo también un reportaje que dice que la inflación en los Estados Unidos, el precio al consumidor, están en sus niveles más altos desde el año 2023. ¿Tú sientes que aquí en Miami están inflando?
2: Aquí sí están inflando, hermano. Aquí está inflando.
1: Hay muchos infladores aquí, Bonco.
2: Sí, aquí. Aquí vive gerente de parque inflable. Aquí vive. Esto es parque inflable. Miami es el verdadero parque inflable.
1: Bueno, con decirte, tengo otro titular para compartir contigo. Mujer del sur de la Florida. Repito. Mujer del sur de la Florida entra en la lista de los estafadores más buscados del FBI.
2: ¡Cómo!
1: Aquí somos lo que somos, mi hermano.
2: Ay, chico.
1: Aquí no hay problema.
2: Oye, me digo así que mira, el cubano es el único que cuando se empin dice mala palabra por una hora sin parar y concluye diciendo, y mira, es mejor que yo no hable.
1: Dale, sigue la música, esto es Ritmo 95, Cubatón y Badal.

0: Dale, Ritmo 95, Cubatón y más. Estás escuchando el bombo de la mañana. Buenos días para ti que estás ahí activo con nosotros. Dile, Alexa, pon Ritmo 95 y ya estás conectado con nosotros. Mira, ahora en camino hay un chance para que estudies en esta linda ciudad. Y es un certificado que te va a ayudar en todo el país. Quédate aquí, que es una información importante aquí. Y también tuve oportunidad para ganar los boletos para el Repartón Fest y para el festival de comedia, brother. Se me va la mente ahora, entre tantas cosas. Ay, Dios, qué lapsus mentis. Muerto de risa, el último show de Álvarez Guedes, ¿ok?
1: Claro.
0: Eso viene en camino. Buenos días.

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1: Dale, Niño y la Verdad. Ritmo 95, Cubatón y más. Dile Alexa, pon Ritmo 95 y ya estamos todos conectados, ¿ok? Angie, te estoy dando los buenos días. Un abrazo grande también para ti. Gracias a ti que escribes mensajes de texto a través del 305-646-9595. Dice que Marisa Martínez, que recordemos, 20 de junio, ahí vamos a gritar al fin, ya somos libres. Vamos a acompañarte ahí, claro que sí, lo estamos revisando. De hecho, ya la semana que viene, en 10 días, ¿no? Un buen hombre, le dicen a los hombres que atienden la casa. Irmita dice, mi esposo, menos lavar, lo hace todo, porque está retirado. Pero yo le digo, la diva, porque la que pone la gasolina y lleva el carro a arreglar soy yo.
2: Ah, bueno. Bueno.
1: Ay, estado de Iowa nos está escuchando. Todos los días los oigo con el programa. Me levanto todas las madrugadas a coser y me relajo con la música. Llamaría al hombre que ayuda en casa, mi Superman. Saludos para Bonco, Frangio, soy cubano.
2: Ah, sí, está bien.
1: Un abrazo, está bien. Rafael, un abrazo, hermanito. Rafael, Jaime también está conectada por aquí. Dice Arleni, dice, hoy es un día 10, un mes más sin justicia. Aún sin justicia para José el Tiger. Pueden colocar un peleador. Vamos a ver si la ponemos para ti, ¿ok? Gracias por escuchar. Gracias siempre por escuchar.
2: Oye, una pregunta. Cuando no existían los teléfonos y las redes, eso, bueno, eso es bueno para tratar. A ver, cuando no existían ni el teléfono ni las redes sociales, ¿qué le revisaba la mujer al marido?
1: La camisa. La camisa, papá. Sí. Ya.
2: La cartera.
1: La cartera. La ya. Cartera, ¿verdad? Porque ya. En la cartera guardaba.
2: En la cartera tú guardabas los telefonitos.
1: Es verdad, bro.
2: Es una mujer que le encuentra, le revisa, ya sea de antes, le revisa la cartera al marido. Y encuentra...
1: Los calzones, dice.
2: Los calzones. Encuentra un número de teléfono, un número. ¿Se entiende? Ya, un número dice, ¿y este número de teléfono de quién es? Chico, no, un teléfono, esto no es un número de teléfono. Ese es el número de un caballo, de la apuesta, de que yo apuesto caballo, o sea, que yo apuesto a los caballos, la carrera de caballo. Y yo apuesto y ese es el número que yo aposté en la carrera de caballo. Y si hace, y al cabo del tiempo, dice la mujer, ¡ey! ¡Vale! Me da un sartenazo y dice, ¿qué pasó? Y dice, el caballo que te llamó que está embarazado.
1: Dice Muma, o le olías la boca.
2: No, le olías la boca.
1: Le olías la boca.
2: No, olías la boca.
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1: Dale, Ritmo 95, Cubatón y más. Estás escuchando el Bombo de la Mañana. Tengo los boletos para el Repartón Fest 25 de julio en el Anfiteatro del Doral. Te los quiero regalar. Saludos al Chicho Reporta. Y al Tremendo, y a toda la gente que está ahí conectada ahí.
2: Entonces, saludo también a...
1: también, dime.
2: Saluda a Johannes Coca, que siempre está en y no se equivoca.
1: Ahí está, Johannes. Vamos con lo más viral de esta mañana.
3: Demasiado viral.
1: Caballero, que hay unas cosas. Yo nunca había visto una tortuga tan rápida.
2: yo te digo la verdad, que las tortugas no son tan lentas, ¿eh? Las tortugas son rápidas cuando le conviene.
1: 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La verdad es que estamos haciendo contenido ahí chévere para ti. Es Ritmo 95 Miami, así tal cual. Ritmo 95 en número Miami. Por cierto, gracias, llegamos a los 50,000 subscribers.
2: ¡Andale!
1: Papi, poniendo el esfuerzo. Oye, 50,000 suscriptores. Quiero subir más el canal de YouTube. Busca el canal de YouTube. Pero entonces, esta tortuga, una policía, como que estaba como un poco atravesada. La mujer policía agarra sin miedo al éxito. Venga, agarra la tortuga y la cruza de una calle para otra. ¿Pero qué hace la tortuga?
2: La tortuga dice, se vira y da una desconectada porque era para el otro lado. Y dice, para y no era, es para el otro lado. Si el agua está para el otro lado. La mujer
1: mira,
2: la sacó.
1: Mira, yo de verdad.
2: El agua estaba para el otro lado y ahí iba para el agua. Pero mira, se dio una desconectada rapidísimo.
1: Muy rápido, una tortuga. De verdad, yo nunca he visto una tortuga tan rápida, en serio. La tortuga diciendo, ¿a dónde me lleva esta estúpida? ¿No ves que vengo del otro lado?
2: Oye, una tortuga honle.
1: La tortuga, pero ¿qué haces?
2: Una tortuga honle.
1: Ajá, ajá.
2: Es una tortuga que no tiene caparazón. La tortuga honle es una tortuga sin caparazón.
1: Mira, las tortugas son rápidas, depende de, ¿sabes? De la raza. Por ejemplo, esta que vimos en el video viral es una tortuga Lamborghini.
2: Una tortuga ninja. Esta es la verdadera tortuga ninja. Esta es la tortuga ninja.
1: Mira, iba tan rápido esa tortuga que me recordó a mi abuela cuando iba caminando rápido rezongando.
2: Estos muchachos, el carrizo.
1: No, de verdad, qué graciosa la tortuga.
2: Sí, yo tengo una mascota. Mi mascota es una tortuga. Y si, ¿cómo te va? Y dice, bueno, cuando la gente anda paseando el perro en el parque y yo todavía estoy bajando las escaleras.
1: La tortuga diciéndole a la policía, ni esto puedes hacer bien.
2: Era para otro lado.
1: Es la tortuga más rápida de todos los tiempos.
2: La tortuga enojadísima.
1: No molesta, de verdad. Sigue la música, viene camino, te regalo los boletos para el Repartón Fest.
2: Esta es la demostración que la mujer siempre lleva la contraria.

0: El Ritmo 95, Cubatón y más. Estás escuchando el Bombo de la Mañana. Te voy a regalar los boletos para el Repartón Fest. 25 de julio, sábado, Repartón Fest en el Anfiteatro del Doral. Tengo los boletos aquí. Cuando esté sonando aquí la canción que me gusta, te la dedico, mujer que me escuchas. Te la dedico con todo mi amor, con todo mi respeto a mi esposa. Por sobre todas las cosas, te la dedico aún más. Ponte bonita y dale para la calle. Levántate y dale para la calle, mamita. Cuando suene esa canción me llamas 305-646-9595 y tienes el chance de ganar. Y tú poco preocupado con esta noticia que acabo de leer.
1: ¿Qué pasó ahora, mi hermanito?
2: Con el moño virado.
0: Sandro Castro.
1: Ah, bueno.
0: Experimento de la revolución, lo digo desde el día 1.
1: Así mismo.
0: Sandro Castro dice que va a presentar el concierto de Yomil en Villa Clara y Cienfuegos.
1: ¿Tú ves?
0: ¿Eso será verdad? A ver, no, digo, lo estoy sacando de la página Cybercuba.
1: Que va a presentar el concierto de Yomil.
0: Sandro Castro anunció. Wey,
1: que también ahora mismo.
0: Sandro Castro anunció en su cuenta de Instagram que presentará a Yomil Hidalgo en conciertos en Villa Clara y Cienfuegos este fin de semana. ¿Será verdad esta información que saco yo de Cybercuba?
1: ¿Pero para qué vas?
0: ¿O será falso esto?
1: Ya, bueno. Ya. Sí, a lo que sea, ahora sí, ya de verdad se acabó de obtener los grados que tanto decía que tenía de Yomil.
0: Yo espero que no sea cierto.
1: Yo espero que sea
0: el Sandro Castro queriendo
1: joder con la gente para joder a Yomil. Yo creo que Yomil no debería permitir para su carrera que una cosa así como eso pasara. Para su carrera hasta futura, en el tiempo de los tiempos de los tiempos. No hay ninguna ventaja que se pueda sacar con eso.
0: Hombre, chaval.
1: A no ser de que tú seas...
0: Estás conectado con Colorado. Colorado, tío.
1: Ahora mismo me llamó el Colorado, que era muy almorzado. Me había curado, me había un restaurante español. Vamos a sentar ahí en un restaurante español y vamos a almorzar de lo bueno. Yo soy español, se me sale lo español. ¿Viste que yo soy español?
0: No, ya, este tremendo acentazo.
1: Sale ese español que no sé qué. Mira, como un español te voy a hablar. Cada vez que te sientas triste y solo, recuerda que tampoco estás bien económicamente.

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3: Ritmo 95, Cubatón y más. Estás escuchando el bombo de la mañana. Buenos días. Programa más alegre de Miami está aquí. Y del mundo entero, porque nos puedes escuchar en la música. Dile, Alexa, pon Ritmo 95 y ya está conectada. Mira, tengo la llamada ya ganadora. Se me fue tu nombre. Repítemelo de nuevo, Cuchicuchi.
4: Aileen.
3: Aileen, ¿cómo te va, Aileen? ¿Todo bien?
4: Muy bien. ¿Y ustedes?
3: Está todo fluyendo. Me gusta. Estaba conectada en el live y ella me hizo un comentario acerca de, oye, que en paz descanse. Justicia para el Tiger, hermano. Un día 10 fue que perdió la vida, ¿no?
5: Un día 10.
4: Sí.
3: Y tú me estabas comentando que tú siempre vas al memorial de él. Cuéntame un poco, Aileen.
4: Sí, yo ayudo a Teresa a mantenerlo bonito. Y tú sabes, con tus día 10 siempre tiene sus flores y sus globos. Siempre.
3: Oye, qué bonito.
4: Todos los días 10, más tarde, después del trabajo, voy para allá.
3: Oye, qué bien, qué bien. Muchas gracias, ¿eh? Gracias por eso.
4: Justicia no, de corazón. Tiger, sí, justicia, justicia. Hace falta que se haga ya justicia.
3: Así es, así es. Oye, tengo los boletitos ahora para el Repartón Fest. Si yo te digo Ritmo 95, ¿tú me dices?
4: Cubatón y más.
3: Venga. Quédate ahí que te voy a decir cómo llevarte los boletos, ¿ok?
5: Oye, sí, dísele. Oye, ¿escuchaste a mi hijo tocar el violín? ¿Lo escuchaste tocar el violín? Y dice, sí, claro que lo escuché. Y dice, ¿qué te parece esa ejecución? Y dice, la ejecución me parece un poco fuerte, pero un par de galletas así le daba.
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0: Ritmo 95 Cubatón y más buenos días, Cuchicuchi. Dime Matador. Aquí estamos Frank y Bonco Quiñongo desde el Bombo de la Mañana. Mira, en esta hora tengo los boletos para Muerto de Risa, el último show de Álvarez Guedes. Te lo voy a regalar. Mantente atento. En 8 minutos te digo cómo ganártelo.
1: Frank, cuéntame las noticias.
0: Cuéntame las noticias. Lo que se está calentando el panorama. Secretario de Guerra.
2: Ay, Dios, ¿no lo viste la pinta que lleva?
0: De los Estados Unidos. Aterriza en la base naval de Guantánamo. A ver. Se fue en chor, hermano.
2: En la pinta que lleva.
0: Papi, en unos chorcitos ahí, una franela, papi. Tenía que llegar vestido de militar.
2: No, el tipo
0: dijo así que... como hacen los dictadores, un mensaje directo.
2: No, pero él vino fresquito, como diciendo, esto va a ser una pasada. Aquí esto va a... No, esto va a ser tan fácil que no hace falta ni ponerse el uniforme.
0: Sí. Mira, sí, de verdad, el tipo llegó en short ahí, tranquilito. El secretario de Guerra de los Estados Unidos, Pete Hegseth, aterrizó en la base naval de Guantánamo, en Cuba, para reunirse con las tropas asentadas en territorio cubano. En su calendario también programó una visita a Tampa, en la Florida, que iba a estar en Tampa, donde se encontraría con unidades del Comando Central. Esto lo anunció el mismísimo gobierno de los Estados Unidos. El motivo del viaje a ambos lugares no ha sido especificado, pero esta movida ocurre en medio de las tensiones en La Habana, entre La Habana y Washington. También recuerdo lo que dije esta mañana, luego de que este helicóptero militar de Estados Unidos se estrellara en el estrecho de Hormuz, en un medio del cese al fuego con Irán. Papa, vamos a ver qué pasa ahí. Que pase algo, Bonco.
2: Sí.
0: Que pase algo, hermano.
2: Entrevistaron.
0: ¿A quién?
2: Al inventor de Tetris.
0: Oh.
2: El tipo, un tipo interesante, el tipo que creó Tetris, lo entrevistaron y le preguntaron, ven acá, chico, ¿usted no cree que usted ha idiotizado a una generación entera con los jueguitos esos de Tetris? Y dice, no, yo lo que hice es entrenar a esa juventud para decirle que tú la tienes que meter donde puedes y no donde quieres.
0: Oh, interesante. ¿Viste?
2: Que la tienes que meter donde puedes, donde no, no, se donde, puede.
0: No donde quieres.
2: No donde quieres.
0: Porque si no, la vida se te hace un pastel.
2: Se te hace un pastel. Esa es la enseñanza de Tetris.
0: Está bueno,
2: que hay que meterla donde se puede, no donde tú quieres.
0: Así es, mi hermano. Mm-hmm.

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1: Y si estamos aquí hoy, fue porque nos superamos. Esa es la única verdad. Supérate, supéralo, ¡lo quiero!
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0: Quiero llenar el tanque de gasolina y eso lo vamos a hacer a las 4:40. Prepárate, porque a las 4:40 te voy a llenar ese tanque de gasolina a cortesía de mi amiga Cari Pérez, la rubia, presidente de Potanking Hyundai. Así que si tú quieres gasolina, bueno, Ritmo 95 y la rubia la tienen para ti. Prepárate, porque a las 4:40 te lleno el tanque. 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

es deuda y te quiero llenar el tanque de gasolina ahora mismo, cortesía de mi amiga La Rubia, la presidenta de Postang y Hyundai, junto a Ritmo 95, Cubatón y Magia, el party de la tarde. A partir de ahora, escucha las próximas tres canciones. Si te las sabes, me llamas.

0: 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Yo estoy abriendo líneas porque te quiero llenar el tanque de gasolina. Cortesía de mi amiga La Rubia, la presidenta de Potanqui Hyundai. Oye, hello, hello, buenas tardes.
1: Buenas tardes.
0: ¿Cómo estás, mi vida? ¿Todo bien?
1: Bien.
0: Qué bueno, mami. ¿Tú estás durmiendo algo de eso o no?
1: No.
0: Ah, ya, ok, ok. No, es que te siento la vocecita así como si tú estuvieras... Parece que estás en una cama con la almohada puesta atrás así en la playa ahora mismo. Con una vocecita así como...
1: Ojalá, ojalá. Ah,
0: ok, ok. Dime las tres canciones, mi reina. ¿Cómo te llamas?
1: Eli.
0: Hola, Eli. Ah, pero Eli, eres tú. Y esa voz que tú tienes de ultratumba, mujer. ¿Pero qué pasó aquí? La mañana.
1: Muchas
0: gracias. ¿Dónde tú andas? Concéntrate, concéntrate. Dime las tres canciones.
1: Estoy nerviosa.
0: No digas eso, muchacha. Concéntrate, vamos. Dime las tres canciones y vamos.
1: Sí, esa mujer, cosas bonitas y el punto.
0: Ok, ¿te hace falta gasolina, Eli?
1: Claro,
0: mira,
1: siempre.
0: Mira que está puesta, se ha puesto cara la gasolina, mami. Eso es tuyo. Felicidades, corazón. Felicidades, sí. Felicidades, Eli. Quédate en línea ahí para cogerte
1: los
0: datos. A ti, mi corazón, a ti. Y tú que me estás escuchando, ya lo sabes, el party de la tarde, una sola frecuencia, 95.7 Miami. La música va en el mundo entero. 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

0: muchas sorpresitas más que van a estar pasando por ahí ese día. Y Ritmo 95, la emisora oficial que te lleva para allá. Hello, hello, buenas tardes. ¿Cómo te llamas?
1: Giovanni.
0: ¿Cómo está la cosa, Pipo? ¿Todo bien?
1: Todo bien, todo bien.
0: Giovanni, pero de verdad que tú estás bien. Tienes que decírselo a tu cuerpo, papi. Yo no sé, yo te veo ahí que no estás bien.
1: Estoy bien.
0: Es que me preocupa. No, la mujer está ahí, le está metiendo el pie, no sé, algo así. Oye, papi, dime.
1: Que la tengo al lado.
0: Ah, ya, por eso es que estás tan serio. Relájate, papi, relájate, vamos. Dime las tres canciones y vamos allá. Vamos.
1: Prioridad.
0: Ok.
1: Quizá.
0: Ok.
1: Y la popola.
0: Ok, mi hermanito. Bueno, prepárense ahí que se van para allá. Esos tickets son tuyos. Felicidades, mi hermano. Felicidades.
1: Gracias.
0: Gracias a ti, papito. Quédate en línea para cogerte los datos. No me cuelgues. Y tú que me estás escuchando, ya lo sabes. El party de la tarde, una sola frecuencia, 95.7 Miami. 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Por ahí vengo con las entradas para el último show de Álvarez Guedes, Muerto de la Risa. Si lo quieres, prepárate.

0: palo esto, que no oyes en ningún lugar. Hello, hello, buenas tardes. Estoy abriendo líneas porque tengo un par de boletos para el show. El último show, Muerto de la Risa, de Álvarez Guedes. Una experiencia hoy inmersiva espectacular. Yo fui, lo disfruté muchísimo, así que tienes que ir para allá. Hello, hello, buenas tardes. ¿Cómo te llamas?
1: Yami.
0: Hola, Yami, corazón. ¿Cómo estás?
1: Bien, mi amor, todo bien.
0: Mami, tú estás... No, yo te siento que tú estás feliz de la vida, mi reina. Esa es la actitud, esa es la actitud. Dime ahí las tres canciones, Yadi. Vamos allá.
1: El problema soy yo. Okay. Reparto y que viva el amor.
0: ¡Que viva! ¡Que viva! Porque esos tickets son tuyos. ¡Felicidades!
1: Gracias. Gracias. Saludos a Mariana y a Rocío, que son las que me dicen las canciones y están aquí.
0: Dale, dale, salúdalas tú ahí. Dedícale todo lo que tú quieras, Yadi. Hola, ¿cómo estás, corazón?
1: Bien, ¿y tú?
0: Bien, encantado de la vida de escucharla. Cómo está el verano? ¿Cómo están las vacaciones?
1: Súper, disfrutando con ustedes el tiempo.
0: ¡Qué rico, mami! ¡Qué rico, qué rico! Muchas bendiciones, ¿ok? Las quiero mucho. Gracias por escucharme siempre.
1: Igualmente. Gracias.
0: A ti, mi corazón. Quédate en línea para cogerte los daticos. No me cuelgues. Y tú que me estás escuchando, ya lo sabes, el party de la tarde, una sola frecuencia. Somos la emisora más alegre del mundo. Por ahí vengo porque tengo más entradas para ese festival de reparto que sé que quieres ir. También tengo más entradas para el show de Álvarez Guedes. Tengo la tarde llena de premios para ti. Hoy, 10 de junio, como cada tarde, siempre tengo un mensajito que darte. Y el de hoy, quiero que te lo lleves para casita porque dice así, mira, no tienes que tener todas las respuestas ahora mismo. Hay cosas acomodándose en tu vida que aún no puedes ver. Solamente confía, piensa un poco menos, respira un poco más. Lo que viene es ese cambio que tanto estuviste esperando. Así que ya lo sabes, confía en el proceso. Poquito a poco llegas. Y recuerda que energía alta, como dice mi hermano Joel Sardiñas, siempre gana. ¡Seguimos!

Ahí va a estar Dani Ome, que visita el 13, Dale Pututi, Nesti, Obi y muchos más. Si quieres ir para allá a repartirte tres canciones, anótalas.

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0: 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A esta hora mi amiga Susana Pérez, como siempre, de Michael Medicinger, y viene con un mensajito. Cuéntamelo todo, Susi.
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